0: tiempo. De manera que ahí es distinción todo el chat.
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